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0: La hora exacta.
1: 7:08.
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0: la hora exacta.
1: 7:11.
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0: la hora exacta.
1: 7:27.
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0: la hora exacta.
1: 7:34.
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0: La hora exacta.
1: 7:37.
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0: La hora exacta.
1: 7:52.
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0: en todo el Perú. 8 y 3.
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0: todo el Perú. 8 y 19.
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0: En todo el Perú, 8.25.
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0: todo el Perú. 8 y 28.
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0: 7:32.
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bueno, señores, atención, estamos en las 7 de la mañana ya 51. Estamos ya en las 7 de la mañana con 51, comenzamos.

Bueno, señoras y señores, ¿qué tal? ¿Cómo están? Buenos días. Ahora en el Perú estamos ya en las 7 de la mañana, 53 minutos. ¿Qué tal? ¿Cómo están? Buenos días. Amigos de la sintonía, ¿qué tal? ¿Cómo estamos en el fin de semana? La cordialísima bienvenida a cada uno y todos ustedes, amigos. A los amigos del volante, centro comerciales, señora más de casa, ¿cómo estamos? ¿Qué tal? Buenos días, sábado, fin de semana. Buenos días, señoras y señores. Arrancamos el programa y que nos vamos rumbo, señores, hasta las 9 en punto de la mañana. El día de hoy, sábado, fin de semana, señores. Espectacular sábado, fin de semana. Buenos días. Arrancamos el programa, ¿cómo estamos? Un abrazo a cada uno de todos ustedes, señoras y señores. Amigos del campo y la ciudad, ¿cómo estamos? ¿Cómo estamos? ¿Qué tal fin de semana? ¿Qué tal fin de semana?

0: Es el príncipe de la carretera central, el gran Teodoro Arellano. Y su grupo Cielo Gris, el Perú.
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0: ¿Qué tal fin de semana, señoras y señores? ¿Qué tal fin de semana? Espectacular. Gracias, amigo del volante. Mis amigos choferes, la gente que está manejando. Gracias, nuestro saludo muy especial a ustedes. En este sábado espectacular, fin de semana, señores. La hora en el Perú, estamos en las 8 de la mañana, 03 minutos ya, 8:03. ¿Cómo avanza el tiempo?

Bueno, un saludo muy especial para mi gran amigo Ademar Julca, Ángelo Josué en Trujillo. Gracias, Ángelo. La gente de Ángelo Producciones, Ademar Julca, la gente de Orquesta Elegancia, la fuerza del

Bueno, señores, atención, estamos en las 8 de la mañana, ya 11 minutos, 8 de la mañana, señores, 11 minutos, la hora es importante. Gracias, amigos, oyentes, la gente que a esa hora nos está viendo también, ya estamos en vivo a través de la plataforma y las redes sociales. Gracias, amigos del volante, centros comerciales, señora amita de casa, reina del hogar, ¿cómo estás? Bienvenida al programa. Un abrazo siempre a cada uno de todos ustedes, amigos. Recuerda que estamos hasta las 9 de la mañana con su programa El Super Fiestón de las Estrellas el día de hoy a través de Otifer. Estamos con toda la música variada. 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Recuerda que ya estamos en vivo a través de la plataforma en las redes sociales. Estamos en vivo con el programa. Bienvenidos a la gente que recientemente se une, ¿eh? Estamos en vivo ya con nuestro programa. Bienvenidos a la gente que recientemente se está uniendo. ¿Cómo estamos? En ese tremendo sábado, fin de semana, esperamos que la pasen extraordinario. Miren, amigos, Sujean Benítez. ¿Cómo están, Sujean Benítez? Un abrazo para ti, mi gran amigo. Esperamos que en este fin de semana lo estés pasando extraordinario. Un abrazo para mi estimado amigo, la gente de los hermanos Benítez. La gente de la orquesta, hermanos Benítez, ¿no? La agrupación de cumbia sanjuanera, hermanos Benítez. Que ellos también están recorriendo por toda la ciudad de Trujillo y parte de la sierra. Un abrazo para ellos, nuestro saludo muy especial. Recuerda que estamos en este fin de semana con el Super Fiestón de las Estrellas. Háganos llegar todos los saludos ahí. Ya estamos con nuestra señal en vivo para toda la plataforma de las redes sociales. Con nuestro programa, señores, para el día de hoy, sábado, fin

los amigos de la Orquesta Musical Hermanos Benítez, nuestro saludo muy especial. Orquesta Musical Hermanos Benítez, nuestro saludo muy especial a él. Gracias por estar también viéndonos a través de la plataforma, muchísimas gracias. Recuerda que ya estamos siempre a través de nuestro programa. Gracias a cada uno de todos ustedes, amigos de la preferencia. Sujean Benítez, un abrazo, mi gran amigo. Orquesta Musical Hermanos Benítez. Recuerda que ellos tienen grabado su primera producción musical y que a muchísima gente le encantan las canciones de los hermanos Benítez. Yanely Castillo, ¿cómo estás? Bienvenida al programa. La gente que está tocando la pantalla, ¿cómo estamos? Buenos días. Buenos días a la gente que recientemente se está uniendo. Estamos tratando de ubicar una canción de los hermanos Benítez porque todo el mundo lo pide, lo reclama. A pedido de todo el público, señoras y señores. 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Miren, amigos, Sujean Benítez.

0: presentamos una canción al estilo de la cumbia, cumbia sanjuanera, señores.
1: Así es, sí.
0: Viene esta canción con los hermanos Benítez.
1: Díselo, Benton.
0: 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Orquesta musical de cumbia sanjuanera. Hermanos Benítez.

canciones de cumbia sanjuanina, señores. Y lo presentamos en el programa. Gracias, amigos de toda la provincia de Virú. Gracias, Chao. Gracias, Valle de Dios. Amigos de San José, los centros poblados que pertenecen a la provincia de Virú, nuestro saludo muy especial. Gracias por estar siempre en la preferencia, escuchándonos, viéndonos también a través de la plataforma de las redes sociales. Un saludo muy especial para mi gran amigo Sujean Benítez, un abrazo. Gracias, Sujean Benítez. Lo máximo, nuestro saludo muy especial a él también, nos está viendo nuestro programa. Cervecita, licor amargo, canciones que suenan, señor.

Amigos oyentes, atención, estamos en las 8 de la mañana con 24 minutos. 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Gracias, Orquesta Elegancia, lo máximo.

0: Atención, Orquesta Elegancia, recuerda como la gran animación de tu gran amigo de siempre.
1: Y seguimos
0: en Cibernético, siempre.
1: En
0: la gran presentación de grandes artistas.
1: ¿Y dónde están los cheleros?
0: Claro que sí. Bueno, me dicen, amigo, saluda para Cocolizo de la Cachina. Muchas bendiciones.
1: Eres un homenaje para.
0: Siempre para adelante. Gracias, mi gran amigo. Gracias.
1: Un gran artista, un colega.
0: Un abrazo, mi gran amigo.
1: ¿Cómo fue?
0: La gente que a esa hora nos escribe.
1: Ahora en el cielo.
0: Queremos enviarle un saludo muy especial para Cocolizos.
1: Al estilo.
0: Un abrazo, Cocolizo. Un saludo muy especial, Cocolizo. Muchísimas bendiciones. Nos dice siempre para adelante. Gracias, Cocolizo.
1: Para Ciberde. Gracias, Ale.
0: Viene esta canción con Orquesta Elegancia, La Fuerza del Norte.

Bueno, y también quiero enviar un saludo muy especial para los amigos trabajadores de la empresa Gas Perú. Para la supervisora Agustina, un abrazo, saludos. Y para todo el grupito 8 de Palto, todos los integrantes, los que se sacan el ancho todos los días, todos los trabajadores de la empresa Gas Perú, para todos los integrantes, para todo el grupito número 8, los que están triunfando, nos escriben por acá, muchísimas gracias, ¿no? Los que están triunfando, especialmente mi gran amigo Pedro Castillo, Pedrito Castillo, Peter Castillo, ¿eh? Oye, cómo triunfa este hombre, cómo se preocupa, se desespera este hombre, oye. Josber Rojas, saludo muy especial a Josber, que será en su vida, de mi gente de Carabamba, la gente de Julcán. Josber Rojas, la gente de Julcán, un saludo muy especial a él también. Esperamos que a esa hora nos está viendo el programa. Están ingresando a través de la plataforma de las redes sociales y nos están viendo ahí. Muchísimas gracias. Un abrazo para todos ustedes, amigos. Gracias, Josber. Josber Rojas, la gente de Julcán. Un abrazo, mi gente. Y próximamente también nos encontramos, Josber, para tomar a gaseosita, pues, como tiene que ser, obviamente. Bueno, y Amner, el día de hoy está de cumpleaños. Esperamos que se reporte, mi gran amigo Abner. Repórtate, Abner. ¿Qué están haciendo, mi gran amigo Abner? El día de hoy está de cumpleaños. Hoy está botando la casa por la ventana, la silla por la puerta. Hoy está de onomástico, Abner. Hoy está de cumpleaños. Hoy bota la casa por la ventana. Eso, claro. Y luego tiene que viajar a la selva, me dijo Cibernético. Tengo que viajar a la selva. Tengo que cumplir con mi responsabilidad esta vez. Esta vez no se me escapa, digo. Ya, muy bien, me parece perfecto, mi gran amigo. Extraordinario. Bueno, un saludo muy especial para Eduardo Vega. Eduardo Vega, muchísimas gracias. Gracias por seguirme. Gracias por estar tocando la pantalla también. Por apoyarme, sobre todo a través de la plataforma de las redes sociales. De igual manera, también para...

gente que está tocando la pantalla. Vamos compartiendo, señores, el programa. Atención. Recuerda que el día de hoy estamos hasta las 9 de la mañana, porque luego también tenemos que rumbarnos, nos vamos de viaje, tenemos que viajar. Un abrazo para mi estimado Abner, que el día de hoy está de cumpleaños. Hoy está botando la casa por la ventana, la silla por la puerta, hoy está de onomástico. Todas las aves del corral se ponen de luto, hoy está de cumpleaños. Ahí está, siempre con el apoyo correspondiente de la supervisora Agustina, ¿no? Claro, como tiene que ser, obviamente. Osvaldo Peña Zurita, un saludo muy especial para ti, mi hermano. Gracias por tocar la pantalla. La gente que nos está escribiendo en estos instantes, muchísimas gracias, mi estimado amigo Osvaldo Peña Zurita. Y para Nilser Vega, la gente de Carabamba, un abrazo para Nilser Vega. Gracias, Nilser, gracias por estar escribiéndonos también. Escríbanos ahí todos los saludos acá. Nosotros estamos para compartir siempre toda la amistad para cada uno de todos ustedes, amigos de la sintonía. Chiquillo, hola chiquillo. Los chiquillos, los amigos que están tocando la pantalla. Gracias, chiquillos. Esos chiquillos el día de hoy tocando la pantalla como tiene que ser, amigos oyentes.

0: Saludo muy especial para mis amigos en Carabamba, todo el distrito de Carabamba, sus caseríos.
1: ¡Cielo gris!
0: Nos escuchan a través de la frecuencia 1480 AM. Estamos para toda la región La Libertad en estos instantes.

Bueno, amigos oyentes, y cómo no recordar la gran presentación del príncipe de la carretera central, el gran Teodoro Arellano y su grupo Cielo Gris. Cómo no recordar su gran presentación en el Día del Minero, en el año pasado, ¿no? El año pasado, el Día del Minero, el día 5. Mucha gente, obviamente, en un gran espectáculo, se divirtió lo grande, ¿eh? Con Cielo Gris. Nosotros tuvimos la gran oportunidad de estar ahí presentes en su gran presentación del príncipe de la carretera central, el gran Teodoro. Y todavía él sigue con sus grandes canciones, su historia musical que tiene ese gran artista, obviamente, y que tiene bastante público. Bastante público, el gran Teodoro. Quiero enviar un saludo muy especial a mis amigos que están tocando la pantalla. Muchísimas gracias, amigos oyentes. Eduard Vega, lo máximo. Eduard Vega hace instantes, me dice cibernético. Acá desde que nosotros empezamos a tocar la pantalla. Gracias de verdad, mi gente. Atención, la hora en el Perú, estamos en las 8 de la mañana, 44 minutos ya. La hora es importante, 8 de la mañana, 44. Vamos a continuar nosotros presentando todo lo que corresponde, señores, para este fin de semana. Recuerden que el día de hoy somos sábado y ya estamos a 6 días de este mes de junio. ¿Cómo transcurren los días? Estamos en junio. ¿Qué les parece? Estamos en este mes de junio. Y por lo tanto, nuestro saludo muy especial en este fin de semana para cada uno de todos ustedes. Algunos amigos todavía están rumbo a su trabajo, a su labor cotidiana como todos los días. Ya están saliendo del trabajo, como se acostumbra, señores, la labor cotidiana de todos los días. De verdad, nuestro saludo especial para ustedes. Van en el bus, en la mototaxi, en el colectivo, a través de las redes sociales, ahí nos están viendo. Muchísimas gracias, de verdad. Y nosotros acá siempre con toda la música importante. El estilo, lo que se caracteriza para esa temporada 2026. Y que siempre nosotros estamos con toda la música importante. Las canciones que a ti te encantan, te gustan, canciones que nunca pasan de moda. Y que lo presentamos a través del Super Fiestón. Recuerda que estamos para los 1480 de tu radio Otifer, la Mixelante, para toda la serranía liberteña. Mis amigos que me escuchan en Carabamba, me escuchan en la provincia de Julcán, Huaso, Calamarca, la provincia de Otuzco, Agaipampa, Salpo. Nuestro saludo especial a todos ustedes en esta super mañana, señores. Los intercontinentales, historiadores de la cumbia. Artistas. Buen día, brother. Nos dicen saludo para

saludo muy especial, atención, un saludo especial, buenos días, me dicen, para la gente de Calzados Cabán Cambas, la gente de Calzados Cambas, para mi amor Pilar Capa, un abrazo Peter. Bueno, Peter envía un saludo muy especial para el amor de toda su vida, para Pilar Capa, nos dice, un abrazo gente, la gente de Calzados.

0: más atención. La hora en el Perú, estamos en las 8 de la mañana, ya 53 minutos, parte final, últimos minutos del programa. Señores, nos vamos también, estamos terminando lo que corresponde para esta semana. Quiero enviar un saludo muy especial para todos los trabajadores de la empresa Haas Perú, para el grupo 8 de Palto, empresa agroindustrial Haas Perú. Ahí están los trabajadores del grupo 8 de Palto. Saludo para la Agustina, para la señora supervisora Agustina. Y para... ¿quién es ahí?
1: Carlito Jales.
0: Dirigido también por Abner. Claro. Y todos los integrantes. Todos los trabajadores que ahí están siempre con sus novedades. Su esfuerzo, su dedicación de cada día.

lado quiero enviar un saludo muy especial para mi gran amigo Dilber Sebastián, la gente de Alto Trujillo, Barrio 4B. Saludos. A esa hora también nos está viendo. Muchísimas gracias, Dilber Sebastián. Lo máximo, Dilber. ¿Qué será de su vida, de Dilber Sebastián? Lo importante es que se está reportando a través de la plataforma de las redes sociales. Gracias, Dilber Sebastián. Lo máximo, Dilber. En ese tremendo fin de semana, señores, el día de hoy, sábado. Espectacular. Ahora en el Perú, 8:57 a.m. Canciones que a ti te encantan. La cumbia chicha nunca pasa de moda, ¿no? Carpintero solitario.

no se olviden para ese próximo, atención, ese próximo fin de semana. El fin de semana ya que se aproxima, ustedes quedan invitados, especialmente a los amigos de Virú, para recibir a los amigos de la Orquesta Elegancia, la Fuerza del Norte. Claro que sí, ellos están ya para poder hacer bailar a diferentes amigos que transcurren a los diferentes espectáculos. Hola, nos dice, saluden el rico porvenir para Miguel el Fiel y para Wilder, la Chayo, dice la Chayo. A ver, reiteramos el saludo, saludos a Miguel el Fiel y para Wilder la Chayo. La gente que nos está viendo a esta hora, muchísimas gracias. La gente que está compartiendo también el programa, muchísimas gracias, de verdad, a la preferencia. Gracias, Wildercito, gracias por estar tocando la pantalla, de verdad. Gracias, Wildercito.

¿Cómo estás, Mariuri? Bienvenida al programa, como siempre y como todos los días. La gente que se une y tocando siempre la pantalla, como tiene que ser, mi gente. Saludos para toda la gente de Moyobamba, mi tierra linda, dice Tico María. Moyobamba. Un abrazo para la gente

Gracias a todos ustedes, amigos, en la sintonía total. A la gente que siempre está con nosotros. Nos está apoyando ahí a través de la plataforma de las redes sociales, señoras y señores. Atención, 9 de la mañana, 2 minutos, nos vamos a parte final, señores. Estamos terminando ya el programa. De antemano, un fin de semana extraordinario para todos ustedes, que lo pasen bonito. Gracias, Wilder, lo máximo, Wilder. Gracias, Dilema, también. Estamos terminando ya el programa, señores. Nos vamos en los últimos instantes.

0: Estamos en espera de mis grandes amigos. Estamos en espera especialmente de mi gran amigo Amber, para que se una a las redes sociales. Este hombre no se une, no sé. Ya, déjala, está durmiendo. O no sé qué es lo que está haciendo Amber.
1: Oye, ¿y qué Santo Vallarta?
0: Olivares,

0: adiós.
1: Muchísimas gracias, amigos, amigas. Terminamos el programa, nos vamos, gracias. Que pasen un excelente fin de semana cada uno de todos ustedes. Esperamos que este fin de semana sea extraordinario para todos ustedes, amigos de la sintonía. Nosotros regresamos en nuestro próximo programa, próximamente también con novedades, sorpresas para cada uno de todos ustedes, amigos de la preferencia. Gracias. Bueno, y nos estaban indicando que Nayo está de cumpleaños. Próximamente, nos dicen, mañana Nayo está de onomástico. Está botando la casa por la ventana, la silla por la puerta. Mañana. Y nosotros nos vamos. Nos despedimos con la fiel promesa de regresar en nuestro próximo programa. Siempre con la voluntad de Dios. Que nuevamente regresemos para estar siempre con cada uno de todos ustedes, amigos de las redes sociales. Nayo nos indica que está de onomástico, ¿no? Francisco Cruz, un abrazo. Gracias por tocar la pantalla. Gracias, Francisco, lo máximo, Francisco. Y nos estamos yendo ya. Gracias, mi gente. A cada uno de todos ustedes, como siempre, por agradecer por su cordialísima preferencia.

0: antes de irme me dicen, amigos, saludos para... A ver, Nayo, el día de mañana está de cumpleaños.
1: ¡Carlito joven!
0: ¿Cuántos años se está cumpliendo, Nayo? 50 años de vida, de feliz existencia. Y por lo tanto, esperamos que lo pase bonito, reunido con todos sus amigos, sus familiares. Bueno, y todos, todos que se reúnan ahí para celebrar los 50 años.
1: ¡Súper!
0: Los 50 años de vida de Nayo, que el día de mañana está de onomástico. Por lo tanto, esperamos que lo pase bonito.
1: ¡Cumbia, cumbia!
0: Mañana está botando la casa por la ventana, la silla por la puerta, está de mantel largo. Todas las aves del corral se ponen de luto. Y esperamos que lo pase bonito, ¿ya? Gracias de antemano, de verdad. Nuestro saludo especial. Gracias, Nayo. Lo máximo, Nayo. La gente de la plataforma y las redes sociales. Los amigos que se unen, de verdad, envían todos sus saludos. Nayo, lo máximo. 50 años. Mañana está de cumpleaños, Nayo. Saludos. Allá, para Max. Max está de cumpleaños. Él envía un saludo muy especial entonces para Max. Nayo envía un saludo muy especial para Max. El día de mañana está de onomástico. Max, el día de mañana está de cumpleaños, sus 50 años de vida. Muchísimas gracias, que lo pase bonito, de verdad. Que lo pase extraordinario. Gracias, Nayo. De verdad, Nayo, nuestro saludo especial. ¡Nos vamos, gracias! Buen fin de semana para cada uno de todos ustedes. Estábamos esperando para que se unan, miren, amigo.
1: Y llegó Insegurity.
0: Pero lo malo que... parece que está durmiendo, no se une, no se une. Vamos. Hemos estado en espera de Amber para hacerle un gran homenaje, pues, como tiene que ser. Pero lo malo es que no se ha unido al programa. Amber, el día de hoy también está de cumpleaños. Hoy está de onomástico. Hoy lo celebran todos los compañeros de chamba, de trabajo. Y esperamos que lo pase bonito también. Todos los amigos, especialmente la gente que está de cumpleaños. ¿Quiénes y cuántos el día de hoy no están de cumpleaños, están de onomástico? Esperamos que lo pasen bonito, señores. Gracias, buenos días, pásenlo bonito. Excelente fin de semana para cada uno de todos ustedes. Gracias, te dice el cibernético. Regresamos en nuestro próximo programa.

0: tiempo
1: y 16 minutos.
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0: La hora exacta.
1: 10:58.
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0: Atentos a la hora.
1: 12 y 9.
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0: en todo el Perú.
1: Una
0: y 24.
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0: Atentos a la hora.
1: 2:32.
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0: Esta es la hora exacta.
1: 3:12.
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0: Esta es la hora exacta.
1: 3:28.
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0: Esta es la hora exacta.
1: 3:37.
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0: Son las 4:34.
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0: en todo el Perú. 5 y 16.
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0: en todo el Perú. 5:30.
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1: ¿Cómo están, queridos amigos, hermanos? Una vez más, un día más, ingresando a sus hogares, a sus familias, quien les habla, tengan el cordial saludo del maestro Abel. Ya pues, queridos hermanos, iniciando este maravilloso programa, como todos los días, como siempre, a esta misma hora, diciéndote en este maravilloso programa la verdad, sacándote esa venda de los ojos y encaminándote por un camino de felicidad, de éxito, de triunfo y de sanación. Querido hermano, el día de hoy, pues hermanos, hablaré acerca de la enfermedad. ¿Cuántas personas hoy en día están enfermas? ¿Cuántas personas tienen una enfermedad, un dolor, una molestia en su cuerpo? Lo cual es conocido como una enfermedad ante los ojos del ser humano, ¿verdad? La enfermedad, pues hermanos, amigos, es una situación de debilidad y agotamiento en que, pues hermanos, el enfermo sufre el abandono de su fuerza vital. Todo enfermo, querido hermano, es una persona que va camino hacia la muerte. El enfermo vive una situación de paro forzoso. No puede trabajar. Depende totalmente de otros. De tal manera que la enfermedad, pues mis hermanos que me escuchan, implica no solo la pérdida de salud, sino también pues la pérdida de la condición máxima de pobreza, porque comienzas a gastar tu plata, tu dinero, buscando la ayuda, buscando la sanación, tomando medicina, sacándote exámenes, análisis, visitando hospitales, clínicas y hasta curanderos, naturistas, en donde usted no encuentra la mejoría. Y eso te lleva a la pobreza. Por su misma condición, la enfermedad se considera, pues hermano, como un castigo de Dios, porque usted lo dice y porque muchos en este momento que están escuchando este programa lo dicen también, que la enfermedad es un castigo de Dios. Se sienten, pues hermano, que Dios les abandonó, les rechaza, pues, de la enfermedad por sus pecados que tienen. Lamentablemente dicen, Dios me castigó. Todo enfermo, pues, es sospechoso de infidelidad a Dios, porque no fue creyente, no tuvo fe, y lamentablemente muchos dicen fue pecador, por eso Dios le está castigando. Amigo hermano, quiero decirte en este momento que usted se castiga usted solo. Usted solo busca el mal, usted solo se está enfermando, se está lastimando. Lamentablemente, pues hermano, la envidia, la maldad, lamentablemente, pues hermano, la mala forma de vivir, el mal funcionamiento de nuestra misma mente, de nuestra misma forma de ser, que no nos cuidamos a sí mismo nuestra alimentación, o que vivimos envidiando a la persona, al ser amado, vivimos envidiando, pues hermano, al prójimo, ¿verdad? Al vecino, al pariente, al familiar. Todo eso hace que nosotros nos olvidemos de nosotros mismos, de nuestra salud. Y ese es el causante de que usted hoy en día esté enfermo. No de que Dios te haya castigado. Como consecuencia, pues hermano, de lo anterior, el enfermo se ve a sí mismo como culpable de algo ante Dios y ante la sociedad, aunque muchas veces no sabe bien qué es lo que ha hecho. Por sentir este sentimiento de culpabilidad, el enfermo se hunde en la desesperación, en la desesperanza, en la tristeza. Se hunde, pues hermano, el enfermo en la marginación. Ritualmente lo consideran, pues, impuro, indigno de sanación de Dios. Porque lamentablemente dice, me fui allá, me fui acá, hasta la iglesia me he ido y no me curo. Me he ido al doctor, no me curé. Me fui al curandero, no me curé. Me fui a la iglesia, no me curé. Hermano, porque no tienes fe. Porque no eres una persona que tiene voluntad, que tiene corazón, que tiene perdón. No te perdonas a ti mismo, hermano. Por eso, queridos hermanos, los pensamientos que muchos tienen es lamentable. Porque no saben razonar, no saben buscar el lugar indicado. Saber escuchar la palabra correcta. O llevar pues esa indicación de un tratamiento que te dieron, que lo lleve al pie de la letra. No lo hacen. Toman un día, otro día no. Toman la medicina, el tratamiento, el remedio. Se sienten mejor, lo dejan de tomar y continúan su vida en las fiestas. Continúan su vida, pues hermano, en la borrachera, en la pelea, en los problemas, no comiendo. Todo eso te lleva a la enfermedad, hermano lindo de la sintonía. Por eso hoy quiero decirte, conozco tu tiempo y tu cultura, mi hermano. Percibo con inmenso dolor la difícil situación que viven las personas enfermas, quienes, aparte de sus dolores físicos, tienen que enfrentar la marginación y la carencia de los bienes indispensables para su vida. Los bienes indispensables, ¿como qué? Como su alimentación, su forma de vivir, todo lo pierden. Se dedican solamente a la enfermedad y a la pobreza. Pues hermano, todo esto te lleva al sufrimiento con el paso de los días, lo cual lamentablemente vives como una persona que ya no tiene ganas de seguir adelante. Porque esto es lo que hace la enfermedad, esto es lo que hace la brujería, la maldad, la enfermedad natural, por causa de usted mismo, que no quiere buscar la ayuda indicada. Amigos, hermanos, mi corazón en este momento está inmenso de compasión para ayudar a todos ellos y a todas aquellas personas, sin importar su enfermedad, sin importar su condición social, su sexo o su lugar de origen. Yo, el maestro Abel, queridos hermanos, estoy para ayudar al rico, al pobre, al mendigo. Así como Jesús ayudó y sanó a tantos enfermos, así yo, el maestro Abel, te voy a ayudar. Yo puedo ayudarte, te lo digo yo en este momento con esta palabra firme, que te voy a sanar, te voy a dar solución a tu problema. Por eso yo, Abel, en este momento quiero decir, acerca pues, que usted que me escucha, acérquese a mí. Visíteme esos enfermos que están escuchando esta radio. Visíteme con la preocupación, pues hermano, de resolver el problema biológico creado por la enfermedad hacia su cuerpo o por la brujería que hay. Yo voy a ayudar, yo voy a sanar, queridos hermanos, ese cuerpo, ese mal en tu vida. Fundamentalmente voy a recuperar y reconstituir plenamente a todos esos hombres y mujeres que están hundidos en el dolor físico y también pues están endolidos, hundidos en el dolor espiritual, que implica pues, hermano, para ellos sentirse condenados por la sociedad y por la religión misma. ¿Por qué digo por la sociedad y por la religión? Porque la sociedad es la gente que está a tu alrededor y cuando estás enfermo te miran como cualquier cosa. Y por la religión, porque hay personas que pertenecen a una secta religiosa, personas que pertenecen al cristianismo, al evangelismo, a los mormones, católicos, infinidades de sectas religiosas que hoy en día existen, me han visitado, visitan y creen y confían, pues hermano, en la ayuda de quienes habla el maestro Abel, porque saben que la brujería existe, porque saben pues hermano que el mal existe. Soy yo simplemente un curador de los enfermos, soy yo simplemente el maestro Abel.

de un verdadero liberador, el día de hoy te digo acá, en esta radio, en este momento, no tengas miedo. No tengas miedo. No te detengas en tus pasos. No te detengas. Mira hacia adelante. Nada ni nadie puede obstaculizar en este momento, hermano, tu curación, tu trabajo. Consulta. Consulta con el maestro Abel. Consulta en este momento que yo te voy a ayudar. No permitas ni que ni siquiera, pues, hermano, esa persona que está a tu lado te dice, no, no vayas, no lo creas. Hermano, no quiere tu bienestar. No te quiere, no te ama. Por eso es que no te dice, no te ayuda, no te acompaña a que tú te cures de inmediato. A que tú consultes y conozca la verdad. Porque el que está a tu lado te odia, hermano. Te odia, escúchame bien. Soy el maestro Abel. Dios envía a esta tierra a todas las personas, a todos los seres humanos. Cada uno con un don. Cada uno con un don, con un conocimiento. Cada persona tiene una bendición especial. Como hay personas que siembran la tierra, tienen su don de cultivar, de sembrar. Como hay personas, hay doctores que tienen el don de operar y te curas, ¿verdad? Como hay personas que tienen el don, pues, hermano, de liberar, de despojar demonios, espíritus de tu cuerpo. Como hay personas que tienen el don, hermano amigo, de poder tocar tu pulso, de poder decirte la verdad. Yo soy una de esas personas que tengo el don y la gracia divina de Dios, porque estoy en esta tierra. Vivo y sigo viviendo gracias a Él, para poder ayudar a todos mis hermanos que quieren encontrar la ayuda y quieren ser sanados. Ya no quieren ser, pues, hermanos, personas lamentablemente que viven en la enfermedad, en el sufrimiento, en la angustia, en la pena, en el dolor. Personas que viven, pues, en el rechazo por sus seres amados, por sus seres queridos, por su familia. Ya no quieren ser personas, pues, hermanos, que viven, pues, lamentablemente mezquinados de la sociedad, que viven en la angustia. No, hermano, ya no continúe viviendo de esta manera. En este instante vamos a dar solución. En este instante vamos a dar curación a aquella persona que quiere esa ayuda. ¿Quiere usted sanarse? ¿Quiere usted levantarse de esa cama? ¿Quiere usted pararse de esa silla de ruedas? ¿Usted tiene a su familiar postrado en un hospital, en una clínica, y no sabe el por qué? Ya lo tiene un año, dos años, y no sabe el por qué. Comunícate conmigo. ¿Tienes tu familiar que está sufriendo mucho tiempo? Este es el momento, querido hermano, para que ese familiar, para que esa persona pueda curarse, pueda sanarse, pueda liberarse de todo mal. 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

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Amigos, hermanos, recuerde que en este momento ya vamos a escuchar un mensaje. Y recuerde que las consultas en tarot, las consultas en cartas aquí en la radio cuesta 50 soles. Consultas personales también te cuesta 50 soles. La consulta en carta, la consulta en tarot. Usted quiere saber la verdad, mándeme ese mensaje de texto al WhatsApp. Recuerde que puede seguirme en mi página de Facebook. 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Escuchemos el mensaje y ya retorno con las respuestas a los mensajes que nos están llegando.

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1: Bien, queridos amigos, hermanos, ya rápidamente, luego de haber escuchado este maravilloso mensaje, recuerda que quien te habla en este momento soy el maestro Abel. Ya rápidamente vamos con las respuestas a los hermanos que están depositando y apeando sus 50 soles al número de celular del maestro Abel. 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Vamos rápidamente con las personas que están yapeando sus 50 soles y están enviando su mensaje de texto al WhatsApp y nos están escribiendo a la página de Facebook. Me dice, ¿cómo está don Abel? Le felicito por ese hermoso programa, todos los días lo sintonizo a esta hora. Quiero que usted me diga la verdad, don Abel, qué es lo que viene pasando con mi hijo. Él tiene, me dice, 17 años de edad, su nombre es MBA. Aquí le envío su yape de 50 soles. Yo soy su padre del nombre Antonio. Te escucho en la radio. Déjame, dice acá la respuesta. Escúchame, hermano. Escúchame, mi hermano Antonio, tu padre preocupado por tu hijo. Lo que te voy a decir en este momento es lo siguiente, mi hermano lindo. Tu hijo del nombre Miguel. Lamentablemente, él en este instante se encuentra enamorado. El hijo lindo, hermano de Dios. Él se encuentra enamorado con una mujer mayor que él. Él tiene una pareja de 30 años de edad. Ella se llama Mayumi Muñoz. Y lamentablemente, pues, hermano, esta mujer se encuentra embarazada. Ella hoy en día le ha dicho a tu hijo, pues lo ha agarrado, lo ha amenazado. Le ha dicho que se haga responsable, que trabaje, que tanta cosa. Lo ha metido, pues, hermano, un susto tremendo. Y tu hijo no sabe qué hacer. Se han empezado a perder las cosas en tu casa porque tu hijo lo está sacando, lo está llevando a vender. Hasta tu plata se está desapareciendo, lo cual usted sabe y no dice nada, mi hermano. Lo que te voy a decir en este momento, conversa con tu hijo. Ten esa confianza con él, no tenga vergüenza, que no tenga miedo, mi hermano, ni tú tampoco. Conversen, él es tu hijo, tú eres su padre. Conversen de hombre a hombre, de varón a varón. Aconséjalo, tú como padre, tú como persona mayor, con más experiencia en esta vida, con más años de experiencia, y has pasado por más problemas, puedes aconsejar a tu hijo. La mujer esta, pues, hermano, te voy a decir, sí es su hijo de él, sí es su hijo de él, pero ella tiene dos hijos más, de dos diferentes relaciones. Conversa con él, vas a saber, él te va a decir la verdad, comunícate conmigo terminando este programa, porque hay cositas más importantes que conversar. Vamos con la siguiente persona, hermano, de la sintonía. Atención a la siguiente persona, me dice, don Abelito, quiero que usted me diga la verdad. Ya vengo sufriendo muchos años atrás. No sé qué hacer, me dice acá. Y siempre le escucho en la radio. El día de hoy estoy depositando mi confianza en usted. Yo me llamo Oscar Basilio, me dice. Y yo tengo 56 años de edad. Ahí le yapeo sus 50 soles, don Abel, y dígame la verdad. ¿A qué se debe este problema de salud? Escúchame, hermanito Oscar. Escúchame, hermano lindo, tú con 56 años de edad. Lamentablemente, mi hermano, usted tuvo dos relaciones en su vida, dos mujeres en su camino, ¿verdad? Producto de esas relaciones, hermano, usted tiene 7 hijos. ¿Es así o no es así? Hoy en día, mi hermano, te has encontrado una nueva pareja. Esta mujer te ama, te quiere. Esta mujer te da todo y te acompaña con ese problema de salud que te encuentras teniendo. Tú tienes un problema, pues, hermano, a la parte de los genitales, a la parte del miembro. ¿Es así o no es así? El cual, mi hermano, se te ha deformado. El cual, mi hermano, te duele hasta para orinar. Y usted ya hace 4 años atrás que usted ya no puede tener intimidad de relaciones sexuales. ¿Es verdad o es mentira lo que digo, mi hermano? Escúchame lo que te voy a decir. Usted lo que tiene es brujería. Usted lo que tiene es maldad, mi hermano. En donde tu prenda y tu foto y tu cabello. 3 cosas. Tu prenda, tu foto y tu cabello, mi hermano. Lo tienen enterrado en el cementerio. Escúchame bien. En el cementerio cerca a tu casa. Quien te ha hecho este mal es esta mujer desgraciada llamada Porfiria, la que vive a una horita lejos de tu casa. Ella te ha hecho este mal y el cementerio queda a espaldas de tu propia casa. Esta mujer te ha hecho este mal, hermano lindo, hace 10 años atrás, cuando usted se separó. Porfiria es tu primera pareja, la primera mujer que usted tuvo, ¿verdad? Ella te ha hecho este mal en venganza, en maldad, en odio. Y hasta tus hijos, los 3 hijos que tienes con ella, los 3 hijos mayores, ellos también te aborrecen, no te quieren ver. Te ven en la calle, ni siquiera te saludan. Y eso que tú eres su padre, tú siempre lo has apoyado, lo has dado. ¿Es así o no es así? Hermano lindo, lo que vamos a hacer en este momento, vamos primeramente que nada a sacar ese entierro, ese trabajo, ese muñeco que te han hecho. Y vas a ver cómo en 3 semanas, ojo, 3 semanas, usted queda sano. 3 semanas, usted, su cuerpo, su organismo se regenera. Tus partes íntimas, tu miembro, vuelve a ser el mismo de antes. Porque el sufrimiento que tienes es tremendo. No puedes sentarte, no puedes dormir, no puedes ni caminar, mi hermano. Entiendo y veo acá en mi mesa con mis ánimas ese sufrimiento, esas lágrimas que derramas todos los días. Esa es mi respuesta para ti, hermano de la sintonía. Vamos, atención, con la siguiente persona. Vamos, atención, queridos hermanos, con la siguiente persona en este instante. Me dice don Abel, quiero que usted me diga el por qué hoy en día me está yendo mal en mis negocios. Ya no sé qué hacer. He ido a muchos lugares, pero nadie me da solución. Me encuentro desesperado y en la pobreza, don Abel. Y aquí le yapeo sus 50 soles para que usted me diga la verdad. Ahí le estoy sintonizando. Soy de las iniciales CRA. Mi edad, me dice acá, yo tengo 38 años de edad. Escúchame, hermanito. Escúchame, hermano, lo que te voy a decir, lo que las cartas están hablando y las ánimas están contando en este instante. El motivo de tu fracaso, de tu caída en tu negocio, tú tienes tu restaurante, tienes tu tienda de zapatillas y tu tienda de ropa. ¿Es verdad o es mentira lo que te digo? Es así, ¿no es cierto? Usted, hermano, tiene 2 propiedades a su nombre. Una en la ciudad y otra en la chacra de tu tierra que tu mamá te dio tu herencia. El por qué cambió. El por qué hoy en día todo ha caído. ¿Qué es lo que pasa? ¿Qué es lo que sucede? Te preguntas. Que tu propia mujer te está trabajando, hermano. Que tu propia mujer te está robando la plata. Esta mujer con la cual usted no tiene ni un hijo. Tienes una relación con ella de 7 años. Ella se llama Mary Zavala. ¿Es así o no es así, mi hermano? Tienes una relación con ella de 7 años. Ella se llama Mary Zavala. Y lo más triste, hermano, es que en este momento te vas a enterar que tú eres cachudo, eres cuernudo. Porque ella te pone los cachos con Armando, tu propio trabajador. Esta relación que ella tiene ya es de 3 años con él. Ella te está robando, te está agarrando tus cosas. Llegas a la tienda, dice, ¿qué te dice? Amor, está abajo, no hay plata, no hay ventas. Y cuando vas a ver, solamente hay cajas vacías de las zapatillas. Cuando vas a ver la ropa, solamente ves las etiquetas y no hay las prendas, no hay la ropa. Cuando vas al restaurante, la comida está ahí. ¿Por qué? Porque ni siquiera se toma la molestia de abrir o de escribir en el letrero. Es una haragana. Esta mujer del nombre Mary es una haragana, mi hermano. Y lamentablemente ella es la que te está jugando, te está vendando para que tú seas un sonso. Y es así como estás volviéndote sonso, cojudo. Porque tu familia te dice, te habla, te han dicho lo que veo acá. Tu hermana Marisol te ha dicho, tu madre, la señora Jovencia, te ha dicho también, hijo,
2: Esa mujer no vale, pero tú, sordo, terco, no haces caso. Mira lo que está pasando.
1: La plata que tienes se te está acabando. Los negocios estás a punto de cerrar.
2: Hermano, llámame. Llámame terminando este programa. Yo, el maestro Abel, te voy a ayudar. Yo voy a darte solución de inmediato a lo que vienes pasando en tus negocios, en tu fortuna, en tu suerte. Pero bota, eso sí, bótalo a esta desgraciada. Bótalo de inmediato. Bótalo, sin nada. Bótalo de tu casa. Bótalo de tu vida. Porque es el mismo diablo. Esa es mi respuesta para ti. Vamos, queridos hermanos. Vamos en este momento con las siguientes personas. Triste y lamentable, hermano de la sintonía, darnos cuenta de la persona que nos ha acompañado 7 años, 10 años, ¿verdad? Qué triste, qué pena. Vamos, atención, con la siguiente persona en este instante. Me dice: ¿cómo está, don Abel? Yo soy del signo Libra. Mi edad acá me dice: yo tengo 35 años de edad. Quiero que usted me diga la verdad, don Abel. ¿Por qué no tengo suerte en el amor? Ya vengo fracasando en dos relaciones y ya no sé qué hacer. Ayúdeme, don Abel. Ahí le yapeo sus 50 soles. Escúchame, hermano, tú del signo Libra. Tú que te llamas Rainer, ¿verdad? Ese es tu nombre, tú te llamas Rainer. ¿Es así o no es así, mi hermano? Hoy en día, hermano, te voy a decir qué es lo que pasa. Brujería no hay para ti. Que te hayan hecho una brujería, una maldad directamente a tu cuerpo, mi hermano Rainer, no hay para ti. Lo que sí hay es un trabajo que le han hecho a tus padres. Escúchame bien, hermano. A tu papá, a tu mamá, a ellos los han trabajado. A tu mamá, la señora Lupe, y a tu papá, don Cristóbal, a los dos les han hecho brujería para que ellos se separen y vivan peleando. Y es así, mi hermano. Ellos viven peleando en tu casa. Tu papá y tu mamá pelean como perros y gatos. Pero lamentablemente, mi hermano Rayman, escúchame bien. En la puerta de tu casa, un día viernes, a las 8 de la mañana, usted fue la primera persona que salió de su casa. Encontró en forma de cruz unos polvos negros. Y más allá encontraste unas tripas de animales. Usted lo pisó y usted todavía lo pateó con su pie. Esto ha sido para tu padre y tu madre, pero tú lo has recogido. Tú has jalado esta maldición a tu vida, esta maldición a tu cuerpo. Y esto es lo que está ocasionando que usted no encuentre una pareja ideal, usted no encuentre el amor, usted no sea feliz, no encuentre una relación, no pueda formar un hogar. ¿A causa de quién? De la maldición que he puesto para tu papá y tu mamá. ¿Quién ha sido quien ha hecho este mal, mi hermano? Es tu propia tía. Tu propia tía, que se llama Fiorella. Ella ha sido quien ha puesto este mal. ¿Por qué? Por venganza, porque ella siempre quiso estar con tu padre y lamentablemente en venganza, en odio, está que les hace este trabajo a tu papá y a tu mamá y ha puesto este mal en la puerta de tu casa. Llámame, hermano, terminando este programa. Yo, el maestro Abel, te voy a ayudar de inmediato. Así es, queridos amigos, hermanos. Usted quiere conocer la verdad, usted quiere saber el porqué, mi hermano, de su sufrimiento, el porqué de su problema, el porqué de su mala suerte. 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Gracias por escucharme, gracias por sintonizarme, hermano de la sintonía. Muchas gracias. Permiso.

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